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3: Son las 6:17.

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2: Son las 6:45.

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9: Son las 7:02.

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1: Son las 7:21.

0: Bueno, ¿quién habla?
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1: Son las 7:38.

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1: Son las 8:11.

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1: Son las 8:29.

0: Revista del Consumidor Radio.
1: Lluvia, pisadas, raspones. Nuestro calzado resiste absolutamente todo.
0: Sin embargo, lucirlo reluciente y bien cuidado no exige gastar de más.
1: Si quieres elaborar tu propia crema para calzado, quédate para aprender la receta de esta tecnología doméstica.
0: Revista del Consumidor. En el día a día, merecemos usar productos de calidad que nos faciliten la vida. ¿Y sabes qué es lo mejor? Que muchas veces podemos crearlo con nuestras propias manos.
1: Por eso.

0: eso, haremos nuestra propia crema para calzado, que está validada por el Laboratorio Nacional de Protección al Consumidor. ¡Comencemos!
1: Para esta tecnología doméstica puedes adquirir los ingredientes en droguerías y tlapalerías. Los ingredientes que vamos a utilizar para hacer 750 mililitros son media cucharadita de colorante sintético negro, media taza de agua ras, 4 cucharadas de vaselina simple, 2 cucharadas de cera carnauba, 3 cucharadas de cera amarilla y 3 cucharadas de ácido esteárico.
0: También vamos a ocupar los siguientes utensilios: un cubrebocas, un par de guantes de látex, una taza medidora, un recipiente con capacidad de 500 mililitros, 2 abatelenguas, una cuchara sopera metálica, un tazón de vidrio con capacidad de 1 litro, una cacerola con capacidad de 2.5 litros, 2 trapos para manipular objetos calientes y un recipiente de plástico o metal con capacidad de 250 mililitros.
1: Ahora sí, pasamos a la magia de la preparación. Pero antes de ponernos creativos, recuerda que la seguridad es primero. Ajustémonos el cubrebocas y pongámonos los guantes de látex.
0: En un lugar con ventilación, empezaremos disolviendo el colorante en el aguarrás con un abatelenguas. Puedes pulverizar el colorante envolviéndolo en un papel y golpeándolo suavemente con un martillo.
1: Después agregamos la vaselina, la cera de carnauba y la cera amarilla en el tazón y la calentamos a baño María.
0: Un gran consejo para que la cera se funda más rápido es cortar la cera en cubitos pequeños y mezclar constantemente hasta que se derritan por completo.
1: Una vez que la cera esté líquida, añadimos el ácido esteárico y continuamos moviendo hasta que se integre totalmente.
0: Ya que se hayan disuelto todos los componentes, con mucho cuidado, retiramos el tazón del baño María y vertemos nuestra mezcla de colorante con aguarrás e incorporamos todo mediante movimientos suaves. Por último, vaciamos nuestra crema para calzado en el recipiente de 250 mililitros.
1: Solo resta tener un poco de paciencia. Antes de cerrar el envase, dejamos enfriar a temperatura ambiente hasta que el producto se solidifique. ¡Y listo!
0: Lo mejor de esta tecnología doméstica es que tiene 1 año de caducidad y se prepara en 40 minutos aproximadamente.
1: No olvides mantener el recipiente bien cerrado para evitar que la crema se reseque. Además, es indispensable que el envase contenga una etiqueta visible que señale que debe mantenerse fuera del alcance de niñas y niños. Y, de ser posible, una leyenda de precaución por su contenido de solvente.
0: Guárdala en un lugar fresco, seco y oscuro. Y devuélvele la vida a tus zapatos. Anímate a preparar este producto en tu casa y etiquétanos en Instagram con el hashtag Tecnología Doméstica Profeco y @RevistaDelConsumidorMX.
1: No olvides que también puedes ver esta y más tecnologías domésticas en nuestro canal de YouTube, Profeco TV.
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12: Son las 9:07.

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1: Son las 9:41.

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1: Son las 9:56.

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1: Son las 10:28.

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1: Son las 10:44.

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11: Son las 11:01.

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Son las 11:15.

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1: Son las 11:44.

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0: Son las 6:46.
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1: Son las 6:54.
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Fui lavaplatos, mesero y cocinero, peón y albañil, ayudante de mecánica, un mil usos cualquiera.

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1: Son las 7:10.

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1: Son las 7:25.

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0: Son las 7:42.
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1: Son las 7:50.

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0: 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Son las 8:22.
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1: Son las 8:54.

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4: ¿Y quién sigue aquí?

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4: De Iván Cruz Pastrana. 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
1: Vamos, listo. Salud, muchachos, por esa mujer.

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1: Son las 9:46.
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1: Son las 9:56.

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4: Son las 10:30.

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0: Son las 10:47.
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1: Son las 10:55.

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2: Son las 11:14.

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6: Son las 11:28.

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Son las 11:42.

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1: Son las 11:55.

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8: Son las 12:01.

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0: 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Son las 12:20.
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Son las 12:49.

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2: Comenzamos.
3: 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Avanzan los trabajos de rehabilitación en los pisos del mercado Pedro Sainz de Baranda.
4: Hola, ¿qué tal? Muy buenas tardes. 1:02 p.m. Les saluda Sara López. Ya nos encontramos completamente en vivo a través de su estación favorita, la estación del beso, Kiss FM 101.9. Usted nos puede sintonizar a través de CIPSE Play, el sitio de internet de radio y televisión de Grupo CIPSE. Nos encontramos desde ahora, 1:00 p.m. hasta las 3:00 p.m, dos horas de muy buena información. Y por cierto, saludos a cada uno de ustedes, saludos hasta Carmen, la comadre 95.5, que también siempre nos está sintonizando en toda esta primera hora de noticiero, ¿verdad? Pero si nos quieren seguir escuchando después de la segunda hora, recuerde que también lo puede seguir haciendo a través de CIPSE Play. Y rápidamente les dejo nuestra línea de WhatsApp, que es 981-139-0974, para que usted se comunique con nosotros, nos envíe ese mensaje saludando a alguna persona especial, felicitando a alguien también que esté cumpliendo años, o también que esté celebrando algo, ¿por qué no? Podría ser, así que ya sabe, puede comunicarse con nosotros y sobre todo no se le olvide su reporte ciudadano. Desde este momento envíe su reporte, cualquier tipo de problemáticas, reporte de bache, transporte público, agua potable, cualquier problemática, desde este momento repórtelo y ya más adelante estaremos leyendo cada uno de sus comentarios. Pero bueno, mientras tanto yo no me encuentro sola porque está conmigo Carlos Soberanes. ¿Qué tal, Carlos? ¿Cómo te encuentras en este viernes? Ya casi fin de semana.
5: Efectivamente, Sara, pues ya fin de semana básicamente. Sin embargo, mucha actividad para este viernes, sábado y domingo. Continúa la feria, mucha gente, me tocó saber también que apenas va a festejar pues la independencia de México, porque la realidad, si bien algunos están de puente, otros no tuvieron clase, pues de repente que haya caído entre mitad de semana, pues a veces no permite, ¿no?, que la familia se junte, que se reúna y demás. Así que me imagino que todavía habrá personas que durante este fin de semana pues vayan, seguirán la fiesta de largo. Obviamente, como bien dice un comercial por allá, todo con medida, ¿verdad? No se vaya a sobrepasar. Y también tenga cuidado con las altas temperaturas, con las lluvias, con la gente que normalmente está en las calles. Se espera un flujo importante de personas. Recordemos que estamos en plena feria también de Campeche, que tú ya fuiste, yo no he ido, voy a ir este fin de semana.
4: Te recomiendo que vayas.
5: Y yo voy a ir a comprarme churros y papas de todos puestos. Todos los puestos. ¿Verdad? Hasta kibis vamos a comer este fin de semana. Claro. Oye, sí, no, pero hay muchas cosas virales, ¿verdad?
4: Sí, muchas cosas virales. Hasta las, ¿cómo es? Las banderillas, ¿no?
5: Las banderillas.
4: De carne.
5: Ah, bueno, claro, sí.
4: Igual están muy virales, desde el año pasado.
5: Fíjate que no he visto, yo muero de ganas de probar las banderillas coreanas, pero no sé si hay en la feria. Son estas que son la de salchicho de queso, pero les ponen que si papas, le ponen...
4: ¿No son las de que tienes ahorita?
5: Exacto, esas.
4: Ah, ok.
5: Pero no sé si...
4: No las he visto.
5: Ah, mira.
4: En la feria no las he visto.
5: Pero sí, bueno, eso es lo que pudiera yo probar este fin de semana. Pero si usted ya fue a la feria, así como Sara, que ya fue,
4: platíquenos. Las brochetas, ya me acordé.
5: Ándale, sí, cierto. Las banderillas son las de salchicha y las brochetas son las de carne.
4: Las de carne, exacto.
5: Bueno, pero usted disfrute la feria, que la tenemos acá bien cerquita y...

0: No hay engaño, importante participar el día de mañana en este evento a nivel nacional. De eso vamos a estar platicando obviamente el día de hoy y demás información que tenemos para compartirle. Así que la invitación es a que se quede de 1 a 3 de la tarde. Mientras tanto, nosotros vamos a ir a la primera pausa y ya volvemos.
1: 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Es la 1:07.
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0: Ya estamos de regreso, 1:09 p.m. Saludos a todos aquellos quienes nos sintonizan desde el tráfico. Yo me imagino que hay tránsito el día de hoy, a pesar de que es puente para varios. Sí, creo que hay tránsito y tráfico en varios puntos de la ciudad. Hoy 31 grados en la capital del estado y en Ciudad del Carmen tenemos en estos momentos 29, bastante similar. Que por cierto le mandamos un saludo a Rubén Galván, que está ahí en Ciudad del Carmen, y por supuesto aquí también a Héctor Cheque en los controles y producción. Vamos a arrancar con la información de una vez, y es que le queremos compartir que, pues lo que decíamos hace ratito, mañana hay simulacro a nivel nacional, pero a nivel estatal es Anuar Dajer Granja, secretario de Protección Civil, quien informó que el día de mañana, al mediodía, se va a realizar el simulacro con hipótesis de sismo de 7 grados, en el que ya se han registrado más de 36 mil personas, 803 inmuebles y 12 municipios participantes. De forma federal, se espera que sean 274 inmuebles, 61 estatales, 7 municipales y 471 privados, destacando que estos ejercicios deben realizarse de forma constante en organizaciones y familias para fortalecer la prevención y la respuesta ante cualquier tipo de emergencias. Cabe mencionar que desde las 8 de la mañana también se va a conmemorar el Día Nacional de Protección Civil en Plaza de la República para quien guste participar.
1: Un proceso que deben de llevar todas las organizaciones, las familias con su plan familiar de protección civil, las organizaciones con su programa interno, y el precepto que nos dan es sismo, porque es conmemorativo a estos 40 años, es un sismo que

0: va a impactar 7 grados en esta península. Y pues bueno, es el sábado 19 de septiembre al mediodía. Sabemos que es un reto institucional, pero queremos hoy agradecer, muchas gracias en nombre del Sistema Estatal de Protección Civil que preside Laida Sansores, por las más de 35,500 personas ya registradas para participar en este simulacro. Es una muy buena cifra, dado que es sábado, es una participación que esperamos importante. Ya hay muchas instituciones registradas también del sector privado. Hoy hablé con Marta Reyes, la del Consejo Coordinador Empresarial. Van a reforzar ahí con las empresas campechanas, también con Carmen principalmente, pero en todo el estado va a haber una gran participación. Ahí pues lo recomendable es que se planee muy bien las responsabilidades de un simulacro y que las llevemos a cabo con mucho orden, que no se lastime nadie.
1: Cambiando de tema, es la ley Alejandra, propuesta por la diputada local del PRI, Delma Ravelo Cuevas, que busca brindar orientación y sensibilización a mujeres, niñas y adolescentes sobre la endometriosis, enfermedad cuyo diagnóstico puede tardar entre 7 y 10 años en ser detectada. La iniciativa contempla un semáforo de alerta menstrual para identificar cuándo es necesario buscar atención médica, además de visibilizar los casos de mujeres que han tenido que dejar sus trabajos por los dolores intensos al no contar con incapacidades que cubran esta condición.
2: El dolor incapacitante nunca puede ser diagnosticado como normal, ¿no? Y durante muchos años hemos normalizado esa frase como mujeres, ¿no? Así es la menstruación, así es como le duele a todas, esto es normal, esto es ser mujer, y no, ¿no? Porque detrás de un dolor así incapacitante puede haber una enfermedad llamada endometriosis. Y esto es muy importante porque precisamente por eso es que propongo esta iniciativa, porque tenemos que decirlo como es, llamarlo con su nombre y nombrarlo como una enfermedad, porque eso es la endometriosis. Y hasta el día pues de hoy, ¿no? Pues no estaba de alguna manera así, ¿no? En el sistema de salud, nombrada como enfermedad. Por eso esta reforma que propongo, esta iniciativa, pues actúa en dos lugares fundamentales, que la Secretaría de Salud y la Secretaría de Educación. En salud, para fortalecer la prevención, la detección oportuna y la atención a la endometriosis y otros padecimientos ginecológicos, ¿no? Porque eso es importante también dejarlo claro, porque para eso es, para poder diagnosticar a tiempo, ¿no? Y en educación, porque muchas veces todos estos problemas ginecológicos, ¿no? Todos estos dolores que padecemos las mujeres empiezan desde una temprana edad, cuando nuestras niñas y adolescentes pues están en la escuela, ¿no? Entonces ahí es importante informar, sensibilizar y utilizar herramientas como lo que propongo, el semáforo de alerta menstrual, para que se pueda identificar cuando algo no está bien.
3: Bueno, pues ahí tiene parte también de la actividad que el día de ayer se realizó en el Congreso Estatal y también avances importantes en materia de salud. En otros temas, nos vamos con la Alcaldía de Campeche. La presidenta municipal, Vivi Ravelo, informó que avanzan los trabajos de rehabilitación del mercado Pedro Sáenz de Baranda. La obra consiste, recordemos, en el trabajo de 900 metros cuadrados en este espacio público.
4: Gracias, amigos, pues aquí cumpliendo compromisos ya un 95% casi de término de esta obra de más de 900 metros cuadrados de piso nuevo en el mercado, que era un compromiso que teníamos, así que ya 900 metros cuadrados, la gente, hola, ya no se va a caer, ya no se va a tropezar. Estos pisos pues tenían 60 años que se habían hecho desde que se hizo el mercado, y en esta ocasión pues ya hicimos ese esfuerzo. También aquí ha estado Víctor y todo el equipo del mercado, al cual agradezco mucho, trabajando, dando mantenimiento y avanzando. No hemos dejado de trabajar, no hemos dejado de invertir y hemos estado cumpliendo también los compromisos. Gracias a todos los locatarios del mercado, porque el mercado que teníamos hace 12 años a la fecha es otra cosa, tanto laboral, del ambiente, muy bien todo. Así que felicito a las administraciones que han estado, al equipo y sobre todo a los locatarios por trabajar en conjunto y hacer de este mercado un lugar mejor.
5: Prestación de pisos.
4: ¿Cuántos metros?
5: 900 metros cuadrados.
4: Okay.
5: Nos dimos cuenta que existía un pozo que no, que estaba obsoleto, y lo que hicimos con el equipo de mantenimiento es rehabilitarlo. Ya se pusieron los muros, se pusieron bloques, ya quedó muy bonito esa área, y es muy importante porque es un desagüe natural para las partes de adelante del mercado.
4: Entonces lo rehabilitamos.
5: Sí, lo rehabilitamos.
4: Y vamos también adentro, ¿cómo has hecho el mantenimiento?
1: Igualmente, la alcaldesa de Campeche, Vivi Ravelo, encabezó los trabajos de mantenimiento en Nuevo San Antonio de Ebulá, donde se dio el banderazo de ampliación de la red de distribución de agua.
6: En este caso, también gracias al apoyo de la gente, está saliendo también el presupuesto para las tuberías. Y obviamente al SMAPAC, digo que la primera etapa también estuvo apoyando con tubería. Y ahorita en la segunda es mano de obra, es lo técnico, cambios de válvula, todo lo que haga falta. Pero a ver, no es lo único que hace falta en Ebulá, son muchas cosas, pero el agua es primordial. Y lo primero que tenemos que tener nosotros es, bueno, cuando hay terracerías y todo, es el agua, que tengamos la luz, y luego vienen las pavimentaciones. Así se hacen tanto en comunidades como en colonias. El trienio pasado en mi administración pusimos alumbrado público en todas las comunidades, alumbrado nuevo, no el viejito, no nada, el nuevo. Y eso fue una inversión importante. Y ya este trienio nos estamos enfocando en comunidades, en las pavimentaciones. Algo histórico, algo que nunca se había hecho, porque obviamente la ciudad también luego lo pide. También hace falta aquí también calles de 60 años, pero en las comunidades pues tienen 100 años sin calles, sin nada. O sea, entonces obviamente es importante atender esa prioridad y vamos a seguir trabajando en...
1: Y bueno, 1:17 p.m, vámonos a una pausa y ya regresamos.
7: 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Es la 1:18.
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2: Una de la tarde con 20 minutos, vamos a avanzar rápidamente con la información antes de irnos con más temas y sobre todo más entrevistas e invitados de eventos que tenemos el día de hoy. Es que fíjese que hoy por la mañana la presidenta de la República, Claudia Sheinbaum, informó desde su rueda de prensa matutina en Guanajuato que sostuvo una llamada con el presidente de Estados Unidos, Donald Trump. En el encuentro telefónico se abordaron temas de índole comercial y se dio en el marco del respeto y de promover una relación positiva con dicho país.
3: Aprovecho para decirles, sí hablamos con el presidente Trump el miércoles. Es una llamada que se tenía programada. Muchas veces hablamos entre el presidente Trump y su servidora sin darlo a conocer, porque pues vamos avanzando en los temas comerciales. No podemos dar todavía una solución o una información, un anuncio ya formal. Lo que sí puedo decirles es que vamos avanzando, va avanzando bien. La posibilidad de un acuerdo con nosotros, México-Estados Unidos, y fue muy buena la llamada. Llegamos a algunos acuerdos, pero hasta que no esté el acuerdo final, pues no podríamos darlo a conocer. Pero fue una muy buena llamada. Estuvo presente conmigo el secretario de Relaciones Exteriores, Roberto Velasco, y el secretario de Economía, Marcelo Ebrard, en la conversación.
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4: Muchas gracias, Carlos, por esta información. Una de la tarde con 21 minutos y ya nos encontramos con Luis Felipe Palomo Narváez, subdirector de Cultura, porque estaremos platicando acerca de la vaquería peninsular y todas las actividades que se van a llevar a cabo este fin de semana por la Feria de San Román. Gracias por estar con nosotros esta tarde.
5: Un placer poder estar nuevamente con ustedes aquí y pues hablándoles de una de las fiestas tradicionales más importantes de nuestra ciudad, de mayor tradición.
4: Claro que sí, y que siga la tradición, ¿verdad?
5: Desde luego, pues hoy tenemos la Magna Vaquería Peninsular a partir de las 7 de la noche, da inicio el desfile jaranero. Recorremos la calle 10 del Centro Histórico, cruzamos el circuito Baluartes. Tomamos la calle 10 de San Román hasta llegar al Santuario del Cristo Negro Señor de San Román, en donde se va a desarrollar la vaquería sobre la calle Bravo. Ya se armó desde las 6, 7 de la mañana el espacio en donde van a estar tanto las orquestas jaraneras, que en esta ocasión son dos orquestas las que van a estar, la orquesta No B, que es del Camino Real, de Selchacán, y la orquesta jaranera del Ayuntamiento de Campeche.
4: ¿Qué otras actividades también se tienen previstas? Y sobre todo, pues, el objetivo, ¿no?
5: Bueno,
4: de esta vaquería.
5: Algo que queremos hacer destacar, que hasta el momento hemos tenido un buen número de participantes de diferentes lugares de Campeche y Yucatán. Tenemos delegaciones de los municipios de Tzitbalché, de Eselchacán, de Calquiní, de Jopelchen, pero también diferentes comunidades para los diferentes concursos que en esta ocasión se están presentando, como son Tequit, Valladolid, Calquiní, Tenabo, Motul, Peto, Tecach, Nunquiní, Temozón, Tuzucacab, Ixcanantún, San, Ticul, Mashcanú, San Pedro, Chimay, Mulchechen, Paseo de Xancanab, Ixcanantut, Tetis, Unucmá, Tancuché, Sacalum, Panabá, Jalachó, y los que falten por inscribir, porque hasta las inscripciones se cierran a las 8 de la noche, porque muchos jaraneros llegan a inscribirse al espacio. Entonces hay hasta el momento muy buena participación para el concurso de vaquería. Tenemos 4 concursos. El tradicional concurso de elaboración y ejecución de la cabeza de cochino, que este año hubo un incremento de premios en el primer lugar. Originalmente era de 20,000 pesos, este año es de 40,000 pesos al primer lugar, 15,000 pesos al segundo lugar y 10,000 pesos al tercer lugar. El concurso de jarana libre, que también tiene un incremento, que son 40,000 pesos al primer lugar, 15,000 pesos al segundo lugar y 10,000 pesos al tercer lugar. En el concurso de jarana infantil también hay incremento en el primer lugar por 25,000 pesos, el segundo lugar de 10,000 pesos y el tercer lugar de 5,000 pesos, pero hay un premio especial para el mejor grupo jaranero del contingente que participe en el derrotero de la Magna Vaquería Peninsular.
4: Ok, ¿se espera alguna otra participación importante, otro tipo de actividades también?
5: Bueno, tenemos dentro de la vaquería, inicia tradicionalmente con los aires, la angaripola, y vienen ya los concursos en donde se seleccionan a los mejores jaraneros para después la premiación. Ah, bueno, no te comenté que el premio al grupo, al mejor grupo dentro del desfile, es por 50,000 pesos.
4: Ok, es el premio mayor, se puede decir.
5: Es el premio al mejor contingente, que es la primera vez que se otorga este premio a través de un patrocinador.
4: Ok, en anteriores ediciones, ¿cómo les ha ido a ustedes?
5: Muy bien, afortunadamente. Este es un concurso que ya se ha hecho tradición, sin contar la pandemia, ya son 23 ediciones. La primera vaquería se realizó en el 2000, o sea, dentro de lo que se llama ahora Magna Vaquería Peninsular. Antes hubo otras vaquerías también dentro de San Román que no se toman dentro de ese número que se hacían en el parque principal, y que también me tocó estar presente en esas vaquerías.
4: Claro, entonces comenzará a las 7 de la noche.
5: A las 7 de la noche empieza el desfile jaranero. Pretendemos llegar al recinto como a las 8 de la noche y hemos terminado 1, 2, 3 de la mañana.
4: Okay, o sea, esto va para largo.
5: Va para largo y es una fiesta que le gusta mucho, no solamente a los campechanos, sino a todos los que somos peninsulares.
4: Okay, ya me mencionó a los participantes, pero ¿cuántos aproximadamente serían?
5: Bueno, estamos esperando un número cercano a 1,500.
4: 1,500
5: personas.
4: Ok, personas que van a asistir a este evento, ¿no?
5: Sí, que van a participar tanto en los desfiles como en los concursos.
4: Y, por ejemplo, afluencia de gente.
5: Esperemos que nos acompañe. Invitamos a todo el público para que estén con nosotros en los alrededores del Santuario del Cristo Negro de San Román, que tradicionalmente las vaquerías están dedicadas a un santo patrono. Y en esta ocasión, y desde hace muchos años, la Magna Vaquería se dedica a San Román.
4: Entonces, también, ¿cuál sería este mensaje, no?, a la misma ciudadanía, para que siga apoyando, que siga asistiendo a este tipo de eventos, y no lo deje, y sobre todo a las juventudes, ¿no?, para que también lleven a sus papás, a sus mamás y demás.
5: Desde luego, es una clara invitación para todos, jóvenes, niños, adultos, para que nos acompañen. Las tradiciones no se pueden perder, las tradiciones forman parte de nuestra identidad, parte de nuestra cultura, y nosotros somos quienes, como sociedad, debemos de procurar de que se mantengan vivas.
4: ¿Qué otras actividades, por ejemplo, hoy está la vaquería, pero qué otras actividades también tienen o estarán presentes?
5: Bueno, nosotros tenemos instalado un área cultural en los alrededores de el santuario, en el que el sábado vamos a tener a la compañía independiente Vamos Danzando. El domingo estará un espectáculo que se llama Piratas del Caribe con la Escuela de Danza Expresiones de Tere Arriola. El lunes estarán coronando en ese espacio cultural a las reinas y a las embajadoras de la Escuela de Danza Cinderella. Y de ahí hasta el fin de semana, que el día 27 culmina la Feria de San Román, pero ese mismo día iniciamos las actividades de San Francisco. Okay. Y el día 27 inician las actividades de San Francisco, la inauguración va a ser hasta el día 29, pero hay como unas actividades preferia. El día 30 es la inauguración, el día 3 es la coronación, en donde también se va a realizar, previo a la coronación de las reinas de la feria, Que en esta ocasión es en el Circo Teatro Renacimiento a las 8 de la noche, pero a las 5 de la tarde es el concurso de la verbena gastronómica que está organizado en coordinación con el ayuntamiento por la empresa La Verbena. El día 4 de octubre en el Circo Teatro Renacimiento también a las 8 de la noche inicia el concurso de folclor campechano con dos modalidades, la categoría infantil, que es hasta los 12 años, y la categoría general, que es a partir de los 13 años, en donde pues estamos con los bailes tradicionales de Campeche. Aquí hay algo importante: pueden llevar cualquiera de las variantes del traje de campechano, indistintamente de las piezas que vayan a bailar, porque en el momento es que el jurado decide cuáles piezas van a ejecutar los concursantes. Aquí la participación es de grupos de cuatro parejas cada grupo, y que se inscriben y van participando en competencias de dos en dos grupos.
4: Ok, pues muchísimas gracias. Pues ya tiene la invitación usted ahí en casita, vaya, recuerda, asiste hoy a las 7 de la noche. Muchísimas gracias.
5: Pues una invitación de la Alcaldía de Campeche para que todos nos acompañen, tanto en la Magna Vaquería Peninsular, en lo que queda de las actividades de la Feria de San Román 2026 y en las actividades de la Feria de San Francisco 2026. Cordialmente invitados a través de la Alcaldía de Campeche de la Dirección de Cultura.
4: Claro que sí, muchas gracias. Vámonos a una pausa y ya volvemos.
1: 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Es la 1:32.
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1: Continuamos con más información. Sara, pues ya tienen plan hoy para la tarde-noche, porque esta vaquería peninsular, me han comentado, yo no he tenido el gusto de ir, ojalá pueda ir hoy, va a ser o se va a poner muy padre.
2: Así es, siempre se pone muy bueno, ¿eh?
1: Sí, mucha actividad, mucha aproveche, ¿verdad? Que la feria de San Román, que continúan después con la de San Francisco, que tenemos aquí el recinto ferial. Y bueno, pues hay mucho que hacer este fin de semana.
2: Y hay mucho talento, ¿eh? O sea, vas a las baterías y de verdad te quedas con la boca abierta porque de verdad hacen un gran trabajo. Imagínate los ensayos.
1: Sí, no, hombre, yo no pensaría que esto es de 2 semanas para acá. No, ellos se preparan por meses, así que vamos a disfrutar de este evento. El desfile 7:00 p.m. y la vaquería 8:00 p.m. 1:35 p.m. Hace ratito les comentábamos sobre el simulacro que, le volvemos a reiterar, va a ser mañana. Mañana al mediodía a nivel estatal. Ya escuchamos al secretario Anuar Daje, le mandamos un fuerte abrazo. Me imagino que deben ayer estar dando todos los últimos detalles, ¿verdad?, de este simulacro. Pero a nivel nacional también se va a realizar, obviamente, este simulacro. Al respecto habla Laura Velázquez, coordinadora de Protección Civil a nivel nacional, indicando que las 32 entidades federativas se unen a esta iniciativa.
3: Porque además de dar una información general de cómo se llevó a cabo el simulacro en todo el país, estarán conectados, estarán enlazados todos los gobernadores y gobernadoras del país dando un informe del simulacro, pero asimismo el gobierno federal dará a conocer al pueblo de México toda la preparación que hemos realizado a lo largo de estos años para prepararnos ante una eventual emergencia. El estado de fuerza y todo el trabajo realizado por esta federación. Ahora bien, el próximo sábado 19 de septiembre, 12:00 p.m, se llevará a cabo en todo el país, permítame seguir insistiendo en ello, en todo el país, sábado 19 de septiembre, 12:00 p.m, hora centro de México, llevaremos a cabo este ejercicio ciudadano que nos permite medir toda nuestra capacidad de respuesta desde un plan familiar que ya estaremos elaborando en estos momentos. Hay que ver que va a ser sábado, por primera ocasión va a ser en sábado, y esto nos va a permitir a participar a la gran mayoría de mexicanos y mexicanas desde sus hogares, lo cual será un ejercicio muy importante.
2: Y también Campeche continúa con las asambleas informativas de la beca de apoyo Gertrudis Bocanegra de Educación Superior. Este programa aplica en pocos estados de la República, siendo Campeche uno de ellos. El apoyo está orientado a estudiantes de universidades públicas y abarca la entrega de 1,900 pesos bimestrales para transporte hasta por 40 meses. Las y los interesados deberán solicitar a partir del lunes 21 de septiembre en la página www.becagertrudisbocanegra.gob.mx, donde se consultan los requisitos y plazos a cumplir. Se estima que la entrega de tarjetas en Campeche sea en los meses de noviembre y diciembre, y los cobros serán conforme a la letra de nacimiento.
4: La plataforma se abre del 21 al 30 de septiembre. Llegó el día 21, voy a ingresar a www.becagertrudisbocanegra.gob.mx, voy a ingresar a recibir mi contraseña y le doy clic en iniciar sesión con llave MX. Siguiente, por favor. Me va a solicitar la plataforma ingresar la clave CST, o sea, la clave del centro de trabajo de la escuela. Me va a solicitar que yo capture mi turno, mi periodo, mi domicilio, repito, domicilio, eso ustedes están aplicando. Luego me va a pedir digitalizado, si soy mayor de edad, la identificación. Pueden tomarme, pueden digitalizarlo o pueden tomar una foto. Luego el comprobante de domicilio, no mayor a 6 meses. Si lo tienen un reciente, mucho mejor. Recuerden que el apoyo es para estudiantes hasta de 29 años. Siguiente, por favor. Si soy menor de edad, ¿qué me solicitan del estudiante? Lo mismo, ingresar a la CST en la escuela, capturar el turno, el grado, el periodo, el domicilio, luego subir digitalizado mi comprobante de domicilio. De mi tutor, tutora, mamá, papá, voy a subir lo que es un número de celular, correo electrónico y la identificación oficial.
1: Oigan, es muy importante para la gente que nos escucha. Esta beca es importante en el sentido de que son muy pocos estados con las que cuentan esta beca. Hay que recordar, y platicando a la gente que nos está sintonizando, que esta iniciativa de la beca Gertrudis Bocanegra nace del Plan Michoacán, es decir, de una estrategia que se realizó después de los lamentables hechos violentos que acontecieron cuando asesinaron al alcalde en ese entonces de uno de los municipios de Michoacán. Se hace una estrategia a nivel estatal donde se atacan diferentes temas, uno de ellos es el educativo, y pues ellos dicen, vamos a otorgarle un apoyo o beca a los estudiantes universitarios para que puedan para que puedan acudir a las universidades a través de este apoyo de 1,900 pesos de manera bimestral, con el concepto de transporte público. Así que Campeche es uno de los muy pocos, y de verdad se lo digo, muy pocos estados quienes cuentan con esta beca, así que no le echen saco roto. Entra a la página www.becagertrudisbocanegra.gob.mx, consulte las bases y recuerde que solo va a estar 9 días abierta, del 21 al 30 de septiembre, para que usted pueda optar, que ojo, es para escuelas públicas, universidades. Así que ahí lo tiene. De todas formas, el lunes estará con nosotros la encargada de este programa a nivel federal, así que mándenos todas sus dudas, que aquí vamos a estar platicando el tema. En otra información, el IEC ya prepara el proceso electoral 2026-2027, según informó su presidenta Clara Castro Gómez, al señalar que aunque iniciará formalmente en diciembre, ya realizan recorridos en los municipios para identificar las sedes de los 21 consejos distritales y 4 municipales, además de trabajar de forma coordinada con el INE.
5: Nosotros ya estamos realizando actividades preparatorias con miras precisamente a poder tener todos los insumos necesarios y sobre todo la emisión de algunos documentos que van a ser necesarios para la organización del proceso electoral. Actualmente nos encontramos ya en los recorridos en los diversos municipios del estado. A través de los 13 municipios del estado estaríamos iniciando ya los recorridos por parte de la Dirección Ejecutiva de Organización Electoral en conjunto con la Unidad de Tecnología, Sistemas y Cómputo, la Dirección de Administración. Estas 3 áreas estarían haciendo visitas a algunos inmuebles con el objetivo de poder conocer aquellas sedes que pudieran ser susceptibles para los consejos distritales y municipales. Y recordemos que nosotros tenemos 21 distritos electorales, por lo cual nosotros tenemos previsto 21 consejos distritales y 4 consejos municipales a lo largo de toda la geografía estatal. Por ello, estamos precisamente en esta operación. Esa es una de las actividades que estamos realizando. Por otra parte, la Comisión de Organización Electoral ya se encuentra en el análisis del procedimiento respecto a la selección y designación de las consejerías, presidencias y consejerías integrantes de los consejos distritales y municipales, ¿no? Esto con el objetivo de que en fecha próxima se pueda someter a consideración del Consejo General.
2: Y bueno, en otra información, es el secretario de Salud en Campeche, Orlando Alvarado Rivadeneira, quien informó que la ameba, conocida como comecerebros, puede encontrarse en aguas estancadas con temperaturas de entre 25 y 40 grados, al señalar que en Yucatán ya se registró el primer caso. Destacó que no representa un riesgo generalizado para la población, pero recomendó evitar nadar en aguas estancadas o artificiales, mientras que en cenotes el riesgo puede estar presente.
6: Es una infección que se da por agua estancada entre temperaturas entre 25 y 40 grados. Te puedo decir que históricamente en México ha habido reportes de 29 casos a lo largo de la historia. Ahorita en Yucatán es el primero que se reporta, pero este tipo de infección, este tipo de parásitos entra en agua estancada, que entra por la nariz a diferentes presiones, ¿sí? O sea, no es un riesgo de que si me puedo meter al agua de mar, no hay mayor problema. Lo que sí nosotros estamos recomendando, con las recomendaciones que vienen a nivel nacional, sí, es que no estén en aguas estancadas o en aguas de lagos artificiales donde se generó la infección. Es un lago artificial que no tenía movilidad el agua, y que sobre todo ese tipo de amigas entra cuando hay una presión, entra una presión fuerte por la nariz. En los casos de los cenotes, el riesgo puede estar ahí latente. Es una amiba que es silvestre, que va a estar localizada, y ahorita justo que las temperaturas son más elevadas, es propicio para que vaya creciendo. Sin embargo, hasta ahorita no tenemos reporte de que haya algún caso en Campeche. Estamos en vigilancia. ¿Qué le puedo yo recomendar a la población? ¿Sí? Es muy, muy, muy difícil que haya este tipo de casos es que mantengan, sobre todo pues, si llega a haber fiebre, dolor de cabeza, daño, sensación de pérdida del estado, en una fiebre que ya tiene varios días y que no se haya podido designar que haya sido el origen de cualquier infección, acudir a su médico. Estamos en vigilancia.
1: Una de la tarde con 44 minutos. Y bueno, antes de irnos a una pausa, recuerde que también la próxima semana comienzan las festividades por la Semana de la Contaduría en el estado de Campeche. Es su presidente Carlos Sosa del Colegio de Contadores quien indicó que si bien las actividades y la inauguración es el próximo lunes, el día de mañana será la carrera por la Semana de la Contaduría. Así que si usted ya fue por su kit o ya tiene su kit y ya tiene su boleto de participación, pues recuerde que mañana es la carrera y si no, todavía está tiempo de inscribirse.
7: Claro, en la Semana de la Contaduría es un evento emblemático que busca, pues, ahora sí que potencializar lo que es la actualización de los profesionistas, pero no está cerrado solamente a los contadores, pueden participar el público en general, empresarios, asesores, incluso carreras afines como los abogados. Este evento va a ser del día 21 al 25 de septiembre, donde vamos a tener un foro bastante diverso de temáticas que pues, afectan a los empresarios. Inicia con una carrera deportiva que va a ser el sábado 19 de septiembre. Pueden participar el público en general. Nuestras oficinas van a estar ahí pendientes de registro de manera electrónica. Ya en las redes sociales estamos compartiendo también lo que son la información para que puedan inscribirse. De entrada, a las personas que se inscriban se les obsequia una camiseta para mi identidad del evento, y realmente sí estamos muy interesados en que puedan participar. Es un evento que selecciona a los ponentes muy actualizados en estas materias.
2: Una de la tarde con 45 minutos, vámonos a una pausa y ya volvemos.
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8: Es la 1:46.
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0: Una de la tarde con 49 minutos y bueno, deportes, vamos a platicar y sobre todo de eventos que tienen que ver con la capital del estado y que por supuesto estarán aconteciendo ya en próximas fechas muy importantes para toda la comunidad runner, ¿verdad? Que sabemos que son un montón y cada fin de semana aquí en Campeche hay carreras y diferentes actividades, pues ahora viene una muy muy importante, emblemática me atrevería a decir también, así que se encuentra con nosotros Cintia Medina, directora de deportes de la alcaldía de Campeche, y la arquitecta Ana Dolores Chavarría, coordinadora de eventos deportivos, para platicar del medio maratón de la ciudad de Campeche, un evento que ya está a la vuelta de la esquina y que es una cita obligada para toda la comunidad deportiva.
1: Sí, pues antes que nada quiero agradecer la invitación. Año con año, la verdad es que nos han dado este espacio muy importante para nosotros como alcaldía. Antes que nada, pues resaltar el saludo de parte de la alcaldesa Vivi Ravelo. Y pues como bien mencionas, es nuestro evento más relevante en la cartelera deportiva que tenemos durante todo el año. El medio maratón año con año ha ido creciendo, año con año hemos establecido una meta nueva de gente que se inscribe interesada, y no solo gente local, recibimos a gente de otros estados, que eso es lo bonito, lo importante, porque además pues genera también una derrama económica que es un plus. Ahorita, al día de hoy, tenemos alrededor de 1,400 personas inscritas.
0: ¡Órale!
1: Y pues todavía tenemos espacio, ¿no? Que eso es lo que hemos estado buscando. Afortunadamente, a lo largo de esta es la quinta edición,
0: okay,
1: del medio maratón, y a lo largo de este recorrido, pues hemos buscado grandes aliados, en este caso Leonel, que la verdad igual le enviamos un saludo, de la empresa Cronometraje. Mi experiencia del año anterior y el primer año que me tocó, pues sí he notado ese crecimiento, he notado más interés en la comunidad, porque además ahí se manejan tres categorías,
0: sí,
1: 5, 10 y 21 kilómetros,
0: claro,
1: pues es el reto más grande que tienen los corredores.
0: Me tocó participar en la de 5 el año pasado. Y aquí se me hace muy importante destacar, digo, le voy a preguntar primero si es la misma ruta que el año pasado, porque si bien yo hice la de 5, pero la de 10 y la de 21, pues evidentemente es un poco y bastante más compleja y más larga, implica la calle o la avenida escénica, lo cual es un reto importante para la gente que seguramente los runners que nos están escuchando, no es lo mismo correr
1: en plano
0: exactamente como el malecón de Campeche, allá subir pues estos cerritos, ¿no? Entonces platíquenos un poquito sobre el derrotero, la ruta que se estará siguiendo en estas categorías.
1: La misma que el año pasado. Los que corren los 21 sí llegan a Lerma, uh-huh, y es ahí donde retornan y tienen efectivamente ese plus de subir la escénica.
0: Sí. E
1: incluso el atractivo para la gente de fuera es justo ese, ¿no? Pasar el tema de la escénica, el subir ese cerrito.
0: Sí, entonces, que parece nada, pero es un reto importante, sobre todo porque llevas kilómetros corriendo.
1: Totalmente.
0: Y luego subir y bajar es otro rollo.
1: Totalmente, que te digo, yo creo que ese es como que el atractivo y lo que lo hace diferente a lo mejor a otras rutas.
0: Uh-huh.
1: En este caso es la misma del año pasado, iniciando de la Plaza de la República. La salida es 5:30 de la mañana, así que la verdad es que esta gente, mis respetos, mucha disciplina.
0: Sí,
1: y
0: sí,
1: como
0: sí,
1: tú comentas, a veces la gente, pues por temor de que nunca han corrido, esta es una oportunidad de participar, aunque sea en los 5K, ¿no?
0: Sí, claro.
1: Esa categoría. Y este año se va a premiar con trofeo, reconocimiento a las categorías 5, 10 y 21, que el año pasado no fue así, este año sí, porque la verdad también parte de lo que distingue el medio maratón es que tiene un sello súper tradicional.
0: Sí.
1: Siempre el logotipo, la imagen de la playera y demás.
0: La medalla también.
1: La medalla tienen en este caso es una figura emblemática que es el pescador.
0: Uh-huh.
1: Entonces es algo que la verdad también le da un toque súper tradicional, además que en esta carrera pues se premia al primer campechano campechana,
0: okay,
1: en llegar a la meta. Entonces, pues la verdad es que vale la pena, todavía hay 30 kits disponibles.
0: Ah, caray, o sea, poquitos.
1: Sí,
0: así contados.
1: Poquitos. Se piensa, hay la posibilidad de ampliar en caso de que en este tiempo que todavía queda se gastaran esos 30 kits,
0: uh-huh,
1: pero pues obviamente por el tiempo y el hacer los pedidos, a lo mejor todavía se puede ampliar un poquito más la inscripción, pero sin la playera.
0: ¿Cuándo es la carrera? Ya nos comentó 5:30 de la mañana. ¿Cuándo es la carrera? Ya nos comentó también las tres distancias. ¿Cuándo es la carrera? Otra vez, ¿verdad? Y también, ¿hasta cuándo tiene la gente para inscribirse? No tanto para alcanzar la playera, sino también porque hay que tomar en cuenta que hay gente que a lo mejor todavía está dudando. ¿Será que me meto o no me meto? ¿Cuándo sería la fecha límite?
1: Justo comentábamos hace rato que no hay ahorita establecido una fecha límite. Es hasta que se acabe el último kit. La entrega de kits es el 3 de octubre en el Ocean View. Y la carrera y la cita la tenemos el 4 de octubre en la Plaza de la República, en punto de las 5:30 de la mañana. Ahí estaremos, si Dios lo permite, dando el disparo de salida.
0: Para esos poco más de 30 kits que todavía quedan, ¿dónde la gente se puede inscribir?
1: A ver, Anita.
0: En cronometraje.com, ahí es donde la gente se puede inscribir. Es decir, todo el proceso es en línea. No hay una sede o punto fijo para inscribirse, es únicamente en línea. Lo que sí es en un punto fijo es la entrega de kits.
1: Sí, de hecho, en la página de Cronometraje, ahí en Facebook, pueden encontrar el enlace o el link donde le dan ahí un clic y ya enseguida te arroja como un cuestionario donde te puedes llenar los datos y ahí automáticamente ya estás inscrito.
0: Perfectísimo, pues ahí está la invitación para que usted tome en cuenta, ya lo sabe, vamos a arrancar el mes de octubre, quedan muy pocos días, quedan muy pocos kits también para inscribirse y participar. Una última invitación para la gente que nos esté escuchando y también aprovechando que la tenemos en la cabina esta tarde, directora, pues también platicar un poquito sobre qué otras actividades ustedes desde la Dirección de Deportes están realizando o estarán realizando ya para cerrar este año.
1: Digo, la alcaldía siempre ha estado muy enfocado y muy preocupado por fomentar y promover el deporte, porque sabemos que a través de las diferentes disciplinas podemos enfocar o canalizar a los jóvenes, a los niños en alguna actividad positiva, ¿no? Alejarlos del tema de la violencia, de la delincuencia. Ahorita, pues por todo lo que vivimos, no solo en el estado, sino en el país, hay mucha tendencia a padecer el tema de la depresión, sí. El tema emocional está muy latente, entonces hay que canalizar de manera positiva la mente y la energía de los niños, de los jóvenes. Y nosotros tenemos actividades también y oferta para los adultos. Tenemos las clases de activación física en los diferentes espacios deportivos, ya sea los gimnasios municipales. En el municipio tenemos 9 gimnasios y en las diversas canchas, que al final tenemos alrededor como de 80 canchas en el municipio, y en la mayoría hay oferta tanto de básquetbol como de fútbol, escuelitas de voleibol, tenemos activación física en los diferentes espacios, entonces sí hay una gran oferta y lo más importante es que los eventos de la alcaldía son 100% gratuitos. Entonces sabemos que ahorita el acceso a una escuela particular,
0: sí, es difícil.
1: Es difícil con el tema de la economía que tenemos ahorita tan crítico. Entonces nosotros, la indicación siempre ha sido que lo que nosotros vayamos a proponerle a la gente sea que cueste 0 pesos, ¿no? Porque además las familias ahorita son de 2, 3 niños.
0: Sí.
1: Si uno multiplica o si llevas a uno y a los otros dos no, pues yo creo que eso genera también un tema de desigualdad. Entonces,
0: claro.
1: Lo que nosotros buscamos es que las actividades que nosotros hagamos no cuesten absolutamente nada.
0: Bueno, pues acérquense, por supuesto, a la Alcaldía de Campeche, pregunten por las sedes de estos eventos deportivos y también inscríbase. Recuerden, muy poquitos kits quedan también para el medio maratón y ahí estaremos en el mes de octubre apoyando a los que se estén inscribiendo. Directora, muchísimas gracias por acompañarnos.
1: No, gracias a ustedes, la verdad, y pues bueno, aquí estaremos informándoles de nuestras actividades deportivas.
0: Y al arquitecto, igual que aquí estaba de apoyo también, muchas gracias al equipo de la Alcaldía de Deportes. Ahí tienen la invitación para inscribirse al medio maratón. 1:57, Sara, tienes más información.
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1: Así es, Carlos, vámonos rápidamente hasta Carmen con David Abreu. ¿Qué tal, David? Buenas tardes.
3: ¿Qué tal, amigos de Citza Noticias Radio? Desde el municipio de Carmen con información importante. Luego de una sesión extraordinaria de Cabildo que se celebrara en días pasados en el ayuntamiento del municipio de Carmen, en donde se dio la renuncia de Eric Ferrer, quien fuera contralor del municipio del Carmen, el pasado 16 de septiembre se llevó a cabo otra sesión extraordinaria de Cabildo, eso para tomarle la protesta a Adriana Rivera, quien es la nueva contralora del municipio del Carmen. Luego de una sesión extraordinaria de Cabildo y de votación dividida de los cabildantes, no fue por unanimidad, únicamente por mayoría. Pues bueno, Adriana Rivera es la nueva contralora del municipio del Carmen y bueno, toma en sustitución del cargo de Eric Ferrer. De esta manera se llevó a cabo pues este nombramiento de la nueva contralora en el municipio de El Carmen. Por otra parte, hablando también de la energía eléctrica, el día de ayer por la noche, habitantes de la villa de Isla Guada amenazaron con cerrar de nueva cuenta el puente de la unidad para esto provocar que elementos de la Comisión Federal de Electricidad, trabajadores, acudieran debido a que también tienen fallas de energía eléctrica desde hace varios días. Esto provocó que fuera atendido casi de manera inmediata. Llegó cuadrillas de la Comisión Federal de Electricidad y bueno, hoy incluso se montó una mesa de trabajo para que todos los habitantes de la Villa de Aguada den a conocer cuáles son sus desperfectos, cuáles son sus anomalías para que sean atendidos por parte de la Comisión Federal de Electricidad. Hasta aquí mi reporte desde Ciudad del Carmen para CITSE Noticias Radios. Que tenga un excelente fin de semana.
1: De esta manera, vámonos rápidamente hasta Mérida con Arturo Valadez. ¿Qué tal, Arturo?
4: Hola, ¿qué tal? Qué gusto saludarles desde Mérida, Yucatán, para comentarles lo más importante que ha acontecido hasta el momento en la entidad. Y continúa la quinta edición del Foro de Impacto Nacional Momento Mexicano, titulado MUC, en la Universidad Anáhuac Mayap. En esta ocasión fue el turno de la presidenta municipal, Cecilia Patrón, quien compartió a los estudiantes y cuerpo docente, así como autoridades educativas, parte de la visión del ayuntamiento de la ciudad, así como el panorama actual de la administración municipal y los retos que se viven en una ciudad en constante crecimiento. Que en primera instancia mencionó lo que significa la aprobación del nuevo plan de desarrollo urbano, así como las nuevas innovaciones en materia de facilitar el cumplimiento de los ciudadanos, así como la aprobación de programas, entre otras estrategias. Dio también paso a la información relacionada a la inversión en obra pública y servicio público. De igual forma, destacó muy importante la participación ciudadana y las estrategias para escuchar cada una de las voces, sin importar si son jóvenes o adultos. Ahí mismo hizo un comentario relacionado al momento que está viviendo la capital del estado como parte de un polo de crecimiento e innovación y sobre todo que está de moda. Desde la información al momento, regreso con ustedes. Un saludo.
1: Vámonos hasta Chetumal con Jorge Meneses. ¿Qué tal, Jorge?
5: Hola, ¿qué tal, amigos y amigas de CIPSE Noticias? Muy buenas tardes ya en este viernes. Ya les tengo lista la información de lo que acontece aquí en nuestra capital. Les informo que derivado de los intensos calores que se han registrado aquí en nuestra capital y el alto consumo de energía eléctrica, el Palacio Municipal de Otompe Blanco también se vio afectado. El día de hoy informó a la ciudadanía que debido a las labores de mantenimiento en el sistema eléctrico del Palacio Municipal, las oficinas estarán cerradas y hasta el próximo lunes habrá labores. El número que se está utilizando para la recepción de denuncias ciudadanas mientras se restablece el servicio habitual es el 983-333-1237, lo cual se notifica oportunamente a través de los canales oficiales. El Ayuntamiento de Otompe Blanco, derivado de estas fallas, desde el día de ayer se quedó sin servicio de energía eléctrica en el área de cajas, por lo cual ante esta situación informó la ciudadanía sobre el cierre de las cajas de impuesto predial. Se retornarán las funciones con normalidad a partir del día lunes 21 de septiembre. En la información, amigos, que tengan excelente día.
1: Muchísimas gracias. De esta manera hemos llegado a la final de la primera hora de esta emisión de CIPSE Noticias Campeche, segunda emisión. Así que vámonos a una pausa y continuamos con más información.
2: 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Son las 2:03.
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0: 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Son las 2:15.
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1: 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Son las 2:30.

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1: No, hombre, Lupe, pues de veras, muchas gracias por acompañarnos en esta grabación. De veras, estamos muy agradecidos contigo, hermano del
2: alma. Al contrario, es una cosa maravillosa para mí poder compartir una canción con ustedes, un grupo que de verdad admiro y he admirado siempre. Así que esto se llama Ritmo, sí, señor. Hoy nomás.
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1: Lluvia, pisadas, raspones. Nuestro calzado resiste absolutamente todo.
0: Sin embargo, lucirlo reluciente y bien cuidado no exige gastar de más.
1: Si quieres elaborar tu propia crema para calzado, quédate para aprender la receta de esta tecnología doméstica.
2: Revista del Consumidor.
0: En el día a día, merecemos usar productos de calidad que nos faciliten la vida. ¿Y sabes qué es lo mejor? Que muchas veces podemos crearlo con nuestras propias manos.
1: Por eso, haremos nuestra propia crema para calzado, que está validada por el Laboratorio Nacional de Protección al Consumidor. ¡Comencemos!
0: Para esta tecnología doméstica, puedes adquirir los ingredientes en droguerías y tlapalerías. Los ingredientes que vamos a utilizar para hacer 750 mililitros son media cucharadita de colorante sintético negro, media taza de agua ras, 4 cucharadas de vaselina simple, 2 cucharadas de cera carnauba, 3 cucharadas de cera amarilla y 3 cucharadas de ácido esteárico.
1: También vamos a ocupar los siguientes utensilios: un cubrebocas, un par de guantes de látex, una taza medidora, un recipiente con capacidad de 500 mililitros, 2 abatelenguas, una cuchara sopera metálica, un tazón de vidrio con capacidad de 1 litro, una cacerola con capacidad de 2.5 litros, 2 trapos para manipular objetos calientes y un recipiente de plástico o metal con capacidad de 250 mililitros.
0: Ahora sí, pasamos a la magia de la preparación. Pero antes de ponernos creativos, recuerda que la seguridad es primero. Ajustémonos el cubrebocas y pongámonos los guantes de látex.
1: En un lugar con ventilación, empezaremos disolviendo el colorante en el aguarrás con un abatelenguas. Puedes pulverizar el colorante envolviéndolo en un papel y golpeándolo suavemente con un martillo.
0: Después agregamos la vaselina, la cera de carnauba y la cera amarilla en el tazón y la calentamos a baño maría.
1: Un gran consejo para que la cera se funda más rápido es cortar la cera en cubitos pequeños y mezclar constantemente hasta que se derritan por completo.
0: Una vez que la cera esté líquida, añadimos el ácido esteárico y continuamos moviendo hasta que se integre totalmente.
1: Ya que se hayan disuelto todos los componentes, con mucho cuidado, retiramos el tazón del baño María y vertemos nuestra mezcla de colorante con aguarrás e incorporamos todo mediante movimientos suaves. Por último, vaciamos nuestra crema para calzado en el recipiente de 250 mililitros.
0: Solo resta tener un poco de paciencia. Antes de cerrar el envase, dejamos enfriar a temperatura ambiente hasta que el producto se solidifique. ¡Y listo!
1: Lo mejor de esta tecnología doméstica es que tiene un año de caducidad y se prepara en 40 minutos aproximadamente.
0: No olvides mantener el recipiente bien cerrado para evitar que la crema se reseque. Además, es indispensable que el envase contenga una etiqueta visible que señale que debe mantenerse fuera del alcance de niñas y niños. Y, de ser posible, una leyenda de precaución por su contenido de solvente.
1: Guárdala en un lugar fresco, seco y oscuro. Y devuélvele la vida a tus zapatos. Anímate a preparar este producto en tu casa y etiquétanos en Instagram con el hashtag Tecnología Doméstica Profeco y @RevistaDelConsumidorMX.
0: No olvides que también puedes ver esta y más tecnologías domésticas en nuestro canal de YouTube, Profeco TV.
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1: Son las 3:08.

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4: Son las 3:29.
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4: Son las 3:44.

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10: Son las 4.

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11: Son las 4:16.
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6: Son las 4:33.
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1: Son las 4:48.
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1: Son las 5, 6,

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1: Son las 5:23.

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Son las 5:56.

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